0: Di. Wow.
1: De los pasajeros, el barco dispone de 6 balsas de salvamento ubicadas en la parte posterior de la embarcación. Los chalecos salvavidas se encuentran en la proa y por favor, en caso de emergencia, mantenerse en sus lugares y aguardar las instrucciones de la tripulación. A continuación, pasaremos a mostrar el correcto uso del chaleco salvavidas. Se toma el chaleco salvavidas con la parte más larga hacia adelante, se pone por la cabeza

del pecho con un nudo simple. Se toman las amarras de seguridad a la altura de la cintura y se finaliza con un nudo fuerte. El chaleco salvavidas además cuenta con un silbato y una linterna de seguridad. Yeah.